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2: El tordo amarillo es una verdadera perla en el pastizal de los esteros de Liberá. Es un colorido y llamativo pájaro. El macho tiene la parte dorsal y la cola negra, mientras que el resto de su cuerpo es de amarillo oro. Debido al tráfico ilegal y a la pérdida de hábitat, se estima que hay alrededor de 600 individuos en el país. Está catalogada localmente como en peligro crítico de extinción.
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1: Posado en los pastos altos, en algún arbusto o alambrado, como una postal de Liberá, encontramos al yetapá de collar. Este pajarito mide unos 30 centímetros de largo, de los cuales casi 20 pertenecen a su cola alargada en forma de tijera. Debido a la drástica reducción de su población, estimada en 6.000 individuos, está considerada en peligro de extinción a nivel local. En 2020 fue declarado Monumento Natural en Corrientes.
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1: Si mirás al cielo y ves una pequeña mancha blanca con alas negras dando un vuelo acrobático, seguro es un monjita dominica. Mide 21 centímetros de longitud. Los machos son casi completamente blancos excepto por las alas y la cola negra. Se la puede encontrar en pastizales, especialmente de pajonales, humedales naturales y ocasionalmente en dunas costeras. Esta especie está amenazada por la desaparición de su ambiente natural.
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3: Posado en los pastos altos, en algún arbusto o alambrado, como una postal de Liberá, encontramos al yetapá de collar. Este pajarito mide unos 30 centímetros de largo, de los cuales casi 20 pertenecen a su cola alargada en forma de tijera. Debido a la drástica reducción de su población, estimada en 6.000 individuos, está considerada en peligro de extinción a nivel local. En 2020 fue declarado Monumento Natural en Corrientes.
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1: El tordo amarillo es una verdadera perla en el pastizal de los esteros de Liberá. Es un colorido y llamativo pájaro. El macho tiene la parte dorsal y la cola negra, mientras que el resto de su cuerpo es de amarillo oro. Debido al tráfico ilegal y a la pérdida de hábitat, se estima que hay alrededor de 600 individuos en el país. Está catalogada localmente como en peligro crítico de extinción.
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3: Solo sé que desde que tenía 17 años y hasta la mañana de hoy no he hecho cosa distinta que levantarme temprano todos los días, sentarme frente a un teclado para llenar una página en blanco o una pantalla vacía del computador, con la única misión de escribir una historia aún no contada por nadie que le haga más feliz la vida a un lector inexistente.
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A prepararse para las palmas. ¿Estamos listos? ¿Seguro? ¡Ahí vamos!

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Vamos a cantar una canción donde cada uno eligió una estrofa para decir lo que se siente. 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

0: boca. Mide 21 centímetros de longitud. Los machos son casi completamente blancos, excepto por las alas y la cola negra. Se la puede encontrar en pastizales, especialmente de pajonales, humedales naturales y ocasionalmente en dunas costeras. Esta especie está amenazada por la desaparición de su ambiente natural.
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4: Los especialistas vienen siguiendo un escenario de lluvias mayores a las normales para buena parte del nordeste argentino durante los próximos meses. 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

¿Cómo decir existo sin nombrarte Mendoza, tierra mía, casa del sol, provincia de la vida? Tú eres el vino, el clima que emborracha, el instinto de sentirme guitarrero, porque tú eres la semilla que sembraron en el surco de la vida mis abuelos.

porque tu nombre, Mendoza, se resume en la tonada y la cueca se va y viene desde el Cristo a la Aconcagua, porque tus surcos abrazan toda semilla sin tierra y en la altura de los álamos está el verde de la siembra.

sus manos, la distancia, el cariño de madre que venero y la lucha adolescente junto al viejo. Eso es todo, Mendoza. A través de un poema quise verte, pero no pude, ¿sabes? 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

0: nuestra Soledad.
1: Un sueño cumplido, un placer enorme realmente. Vine como espectador y terminé acá arriba. Gracias, bueno. Gracias a ustedes también por permitirnos este momento.
0: Te veo en tu escenario algún día. Promesa. Sí.
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5: El tordo amarillo es una verdadera perla en el pastizal de los esteros de Liberá. 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Debido al tráfico ilegal y a la pérdida de hábitat, se estima que hay alrededor de 600 individuos en el país. 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

0: Fatiga.
1: ¿Ah?
0: ¿Para dónde vas?
1: Y pasar Esteban. ¿Y Torres?
0: Ahí viene Torres con Alito.
1: ¡Eh, con Alito!
2: ¡Vamos!
0: ¡Que vengas escondido!

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Cachamigo. Muy buenos días. Bienvenidos al INTA con vos, temporada número 25. Como todas las semanas, vamos a acompañarte con toda la información del INTA Corrientes aquí por FM 99.7, Radio UNE, la radio de tu universidad, donde se hace pura radio. Presentarte al equipo de trabajo de nuestro programa. Dirección de la emisora, licenciada Ana Elisa Farizano. Operador técnico, edición y controles, Sergio de la Cruz. Locución, Eva Acebal. Producción general, Silvina Esparza y Patricia Lange. Idea y conducción, quien te habla, Raúl Duarte. Comunicarte con nosotros, puedes enviarnos tu mensaje, como siempre lo haces, al correo electrónico elintaconvos@gmail.com o escribinos por WhatsApp al 3794-008562. Además, puedes escucharnos desde cualquier lugar ingresando a medios.une.edu.ar, tanto desde la computadora como desde tu teléfono celular. Bien, de esta manera estamos comenzando una nueva edición del INTA con vos. Y antes de iniciar, te adelantamos los principales temas de esta edición con los siguientes títulos del día. Hoy en nuestro programa te esperamos con un programa cargado de información, entrevistas, protagonistas y todas las novedades del INTA, Estación Experimental Agropecuaria Corrientes. Durante la próxima hora vamos a compartir contenidos, testimonios, experiencias que nos permitan conocer de cerca el trabajo que realiza el INTA Corrientes en investigación, extensión, innovación y acompañamiento a los productores y a la comunidad. Y tenemos mucho para contarte en nuestro programa de hoy. Vamos a comenzar con las conclusiones de una jornada ganadera organizada por el grupo CREA y el INTA. También te vamos a contar sobre la visita de amigos de la Facultad de Ciencias Agrarias de la Universidad Nacional del Nordeste, que llegaron al INTA con una propuesta para trabajar juntos en apicultura. Además, viajamos hasta Santa Fe para participar de una capacitación del Programa Mundial de Doctores de los Suelos. Y vamos a contarte todos los detalles. Hablaremos también del cultivo de arroz y de la importancia de conocer la fertilidad del suelo. Y por supuesto, vamos a conocer un poco más sobre las estaciones meteorológicas del INTA y la información que nos brindan. Y sumado a todo esto, como siempre, vamos a reservar un espacio para estar al día con todo lo que pasa en nuestra institución y cerraremos el programa con nuestras noticias breves. Todo esto y mucho más en el INTA con vos, acompañado de muy buena música de la mano de nuestro musicalizador Sergio de la Cruz. Así que ya sabes, quédate con nosotros porque hay mucho para compartir, mucho para aprender y sobre todo mucho para conocer sobre el trabajo que el INTA realiza en Corrientes. Esto es el INTA con vos. Comenzamos y bienvenidos.

0: Seguimos en el INTA con vos y ahora nos metemos de lleno en el mundo de la ganadería. El INTA y el CREA, Región Litoral Norte, se encontraron en una jornada a campo para compartir algo que es fundamental. Conocimientos, experiencias y resultados que ayuden a mejorar la producción ganadera en nuestra región. En la jornada a campo se habló de pasturas, cría, recría y planificación forrajera, pero también de algo muy importante, cómo el intercambio entre productores y técnicos puede ayudar a tomar mejores decisiones en el campo. Y allí estuvo la Estación Experimental Agropecuaria Corrientes del INTA, donde la ingeniera agrónoma María Mercedes Pereira destacó que desde el INTA Corrientes estamos trabajando y presentando resultados de la unidad de cría de más de 10 años. Por eso, vamos a conocer un poco más sobre esta jornada y sobre ese trabajo. Y para eso el señor Alejandro Socas, representante de CREA Litoral Norte, manifestó lo siguiente.
1: Hoy estamos aquí en la Estación Experimental del INTA de Corrientes con el objetivo de conocer sobre todo el gran trabajo del equipo de la Experimental liderado por Luis Gándara, a quien vinimos a visitar hace unos 3-4 meses con la mesa de asesores de los grupos CREA de nuestra región. Y nos impresionó muy bien lo que encontramos, un manejo muy, de alguna manera, artesanal, que nos llamó la atención, especialmente en lo que tiene que ver con el manejo del pasto y un montón de otros detalles que nos atrajo para poder venir a conocerlo con mayor profundidad. Un sistema de producción que tiene mucha información de todo tipo, física y económica, y eso nos resulta muy atractivo para aprender y tratar de encontrar los mejores datos que nos permitan tomar mejores decisiones.
0: Muchas gracias, Alejandro Socas. Y ahora vamos a escucharle al integrante CREA del Consejo Regional INTA, Javier Aspiros. Adelante.
2: Es una apuesta en el terreno de lo que ya intuíamos después de nuestra visita con los grupos CREA, en el cual estuvimos en el sitio donde estuvo el ingeniero Gándara haciendo su experiencia y su intensificación. Entonces dijimos, no, vamos a ver esto puesto acá en el terreno, ¿no? Primero los conceptos de rotatino, digamos, de estructura, etcétera, de comportamiento animal asociado que deben utilizarse como insumo del rotatino, ver la implementación en el terreno.
0: Muy interesante realmente, y saludamos a todo el grupo de ganadería del INTA, Estación Experimental Agropecuaria Corrientes, y al ingeniero Luis Gándara y todo su equipo de trabajo. Ahora hacemos una pausa y enseguida regresamos con más información aquí en el INTA con vos.

0: Estamos en el INTA con vos y seguimos con otro tema que tiene mucho para dar en nuestra región, la apicultura. El INTA y la Facultad de Ciencias Agrarias de la Universidad Nacional del Nordeste comenzaron a trabajar en conjunto para fortalecer esta actividad en Corrientes, articulando conocimientos y experiencias en formación, investigación y acompañamiento a los productores. Una actividad que tiene un enorme potencial en nuestra provincia, no solo por la diversidad de ambientes y recursos florales, sino también por su aporte a la producción de alimentos y al cuidado de la biodiversidad. Y para conocer más sobre esta propuesta, vamos a escuchar a José Sánchez, secretario de Extensión de la Facultad de Ciencias Agrarias de la Universidad Nacional del Nordeste. Adelante.
1: Estamos acá visitando la estación experimental en el marco de distintas acciones que venimos ya desarrollando de manera articulada con la Facultad y el INTA. En esta oportunidad nos acercamos a la estación experimental como para vincularnos a través de la apicultura. Nuestra facultad funciona un grupo de investigación de polen y mieles del NEA. Queremos de manera articulada poder trabajar esta temática dentro de INTA, trayendo las colmenas de la facultad, pensar en posibles líneas de investigación conjunta. Tenemos prevista también para el año que viene abrir la tecnicatura en apicultura, fortalecer aún más este tipo de vinculaciones con la institución. Nos va a permitir, digamos, poder hacer actividades prácticas acá, dar clases. Así que un poco venimos a traer esta propuesta y a charlar un poco con el personal de INTA, así que muy contento.
0: Muy interesante lo destacado por José Sánchez, secretario de Extensión de la Facultad de Ciencias Agrarias de la Universidad Nacional del Nordeste. Ahora hacemos una pequeña pausa y seguimos con más. El INTA con vos.

0: Seguimos en el INTA con vos y ahora te contamos que el INTA fue hasta Santa Fe, donde participó de una capacitación en el marco del Programa Mundial de Doctores de los Suelos. Una propuesta que buscó fortalecer los conocimientos sobre el cuidado, manejo y conservación de nuestros suelos, un recurso fundamental para la producción y para el futuro de nuestros sistemas agropecuarios. Sobre esta experiencia en Santa Fe y lo que significó esta capacitación, vamos a escuchar a la doctora Soledad Rey Montoya, que dice lo siguiente.
1: Esta jornada fue organizada y apoyada por distintas instituciones, entre ellas la FAO, el Programa de Naciones Unidas para el Desarrollo, el Sistema Chakras de APRESID y el INTA. Esto nos muestra la importancia que tiene hoy generar capacidades para conocer, manejar y conservar nuestros recursos, entre los que hicimos foco en el suelo. El objetivo de este taller no fue solamente capacitarnos, sino formarnos como formadores para que después podamos multiplicar los conocimientos en nuestro territorio. Durante la jornada, básicamente lo que hicimos estuvo dividida en dos etapas. Una parte que fue a campo, una parte práctica, donde se utilizaron herramientas sencillas para medir y diagnosticar la condición en la que se encontraba el suelo, entre ellas, por ejemplo, la infiltración, la cobertura del suelo, el desarrollo de las raíces. Esto nos permite entender de cómo está funcionando el sistema suelo y detectar las posibles limitantes y limitaciones en nuestro sistema productivo. Pero hubo otra parte la segunda parte me pareció mucho más interesante, incluso porque trabajamos en cómo comunicar el conocimiento que ya tenemos y en lo que nos formamos en la mañana cuando fue la salida a campo. Porque muchas veces nosotros contamos con información técnica, el desafío está en poder transformar eso en mensajes claros para los productores, los técnicos, los estudiantes. Entonces nosotros volvimos de esta capacitación, que vuelvo a decir, nos pareció muy importante, muy interesante y sumamente valiosa. Volvemos con la idea de poder replicar y multiplicarlo en Corrientes. Volcar todo lo aprendido y que no queden solamente en nosotros, sino que se lleve al territorio y que otros técnicos, otros profesores puedan multiplicar esto a otros participantes.
0: Bien, bien, muy interesante lo que destaca la doctora Soledad Rey Montoya del INTA, quien además manifiesta lo siguiente respecto a la importancia de capacitar y compartir conocimientos para cuidar nuestros suelos.
1: En definitiva, el espíritu de doctores de suelo es formar personas que puedan observar el suelo, entender lo que el suelo nos está mostrando, la historia que nos está contando, y a partir de ese conocimiento tomar mejores decisiones para su conservación y poder manejarlo correctamente. Porque muchas veces hablamos de producir más o de producir mejor, pero para poder hacer esto, primero tenemos que conocer los recursos, poder medirlo, conocerlo, cuidarlo, porque si no lo conocemos, no podemos intervenir.
0: Muchísimas gracias, doctora Soledad Rey Montoya. Muy interesante lo que ha compartido con todos nosotros. Muchas gracias. Ahora hacemos una pausa y seguimos con más El INTA con vos.

0: Estamos en el INTA con vos y ahora te propongo a que hablemos del cultivo de arroz y de suelo, porque para empezar una nueva campaña arrocera con buenas perspectivas, hay algo fundamental, que es conocer en qué condiciones está nuestro suelo. La ingeniera agrónoma Luciana Herbert nos cuenta por qué es tan importante realizar un diagnóstico preciso de la fertilidad del suelo antes de comenzar la campaña. ¿La escuchamos?
1: Comenzar la campaña arrocera con un diagnóstico preciso de la fertilidad del suelo permite planificar la nutrición del cultivo desde la siembra y ajustar la fertilización a las necesidades reales de cada lote. A través del muestreo y análisis del suelo, se obtiene un diagnóstico inicial de fertilidad que constituye el punto de partida para tomar decisiones fundamentadas sobre la nutrición del cultivo. De esta forma, podemos conocer la disponibilidad de nutrientes del suelo, identificar diferencias y variabilidades dentro de un lote, ajustar las dosis de fertilizantes según las necesidades del cultivo, optimizar el uso y la inversión de insumos, planificar una fertilización más eficiente y sustentable. Un buen diagnóstico del suelo es el primer paso para una nutrición eficiente y para construir una campaña arrocera con mejores condiciones para alcanzar altos rendimientos.
0: Muy interesante, ingeniera Luciana Herbert, y muchísimas gracias. Ahora hacemos una pausa y seguimos con más El INTA con vos.

0: Estamos en el INTA con vos y ahora miramos al cielo, pero también a los datos. Porque saber cuánto llovió, qué temperatura tuvimos o cómo se comportó la humedad puede ser clave para tomar decisiones en el campo. Por eso, desde el INTA realizamos periódicamente el mantenimiento de nuestras estaciones meteorológicas que nos permiten registrar toda esa información. Y lo mejor es que esos datos están disponibles para todos, con registros actuales e históricos de estaciones del INTA y de otras redes. Y para eso podés consultarlos en la siguiente dirección web: siga.inta.gov.ar. Te repito, siga.inta.gov.ar. ¿Quieres saber qué información podemos encontrar allí y para qué sirve? La doctora Carolina Fernández López nos lo cuenta.
1: Te contamos que desde INTA tenemos datos fácilmente accesibles en el Sistema de Información y Gestión Agrometeorológica. Allí se pueden encontrar datos de estaciones convencionales. En la provincia de Corrientes tenemos registros en la Experimental Mercedes, en la Experimental Bellavista y en la Experimental Corrientes. También se encuentran allí las estaciones automáticas. Ellas transmiten en forma continua cada 10 minutos los registros diarios de temperaturas, precipitaciones, presión atmosférica y humedad. Algunas cuentan además con sensores para temperaturas de suelo y radiación global. Todos estos datos se encuentran disponibles en la página siga.inta.gov.ar. Y resaltamos que las estaciones automáticas cuentan con una actualización periódica de mantenimiento y revisión y verificación de datos, todos a partir del grupo de trabajo de INTA Agrometeorología, la red de sensores.
0: Muchas gracias, doctora Carolina Fernández López, muy valioso todo lo que nos dijo. Ahora hacemos una pausa y seguimos con más El INTA con vos.

0: estamos en el INTA con vos y llegamos a Noticias Breves, un espacio para ponerse al día con información rápida y concreta. Noticias Breves, las noticias del INTA que queremos compartir con vos. En primer lugar, arroz, nuevas variedades. Comenzamos con una noticia sobre arroz e innovación. Desde la Estación Experimental Agropecuaria Corrientes del INTA, se trabaja en el desarrollo de nuevas variedades, buscando mayor rendimiento, calidad y adaptación a las condiciones del nordeste argentino. La ingeniera agrónoma María Inés Pachecoy nos dice que un ejemplo de esas variedades es Fortuna INTA, una variedad desarrollada en Corrientes y con muy buena aceptación en el país. Y recientemente se sumaron Alfredo y Vicente INTA, dos nuevos cultivares ya inscritos en el Instituto Nacional de Semillas, destacó la ingeniera Pachecoy sobre este trabajo. Capacitación a campo. En San Cosme, productores, docentes y estudiantes participaron de una capacitación a campo sobre alimentación animal, preparación de suelos e implantación de pasturas. Una jornada para aprender, compartir experiencias y fortalecer los conocimientos para mejorar los sistemas productivos. Zapallo, una alternativa para Corrientes. También hablamos de zapallos. Este cultivo puede ser una buena oportunidad para diversificar la producción y aprovechar las condiciones de nuestra región. El ingeniero agrónomo Emanuel Musante manifestó que con un manejo adecuado puede aportar alimentos de calidad y generar valor para las economías locales. Y el INTA también recomienda. Sí, por eso cerramos estas noticias breves con una recomendación, que es que hay que incorporar principios de agroecología para producir cuidando los recursos naturales, aprovechando mejor los procesos del ambiente y fortaleciendo la biodiversidad. Una alternativa que puede aplicarse tanto en pequeñas como en grandes superficies y que busca sistemas productivos más sustentables y adaptados a nuestra región. Bien, estas fueron algunas de las noticias breves del INTA. Más información, como siempre, en nuestra página web y en nuestras redes sociales. Ahora hacemos una pausa y regresamos con la parte final de nuestro programa.
1: Hey, Fonsi.

Sí, con el dial vibrando todavía de información, estamos llegando al cierre de esta edición del INTA con vos. Y ahora, en un flash, repasamos todo lo que compartimos hoy en nuestro programa. Comenzamos informándote sobre la jornada ganadera que organizó el grupo CREA junto al INTA. También te contamos sobre la visita al INTA de nuestros amigos de la Facultad de Ciencias Agrarias de la UNE, que llegaron al INTA con una propuesta para trabajar juntos en apicultura. Además, pudimos conocer los detalles de la participación que tuvo el INTA en la capacitación que se realizó en Santa Fe, en el marco del Programa Mundial de Doctores de los Suelos. Sumado a esto, hablamos en nuestro programa del cultivo de arroz y de la importancia de conocer la fertilidad del suelo. Y por supuesto, pudimos conocer un poco más sobre las estaciones meteorológicas del INTA y la información que nos brinda. Y cerramos con nuestras noticias breves. Sinceramente, no lo puedo creer todo lo que compartimos hoy en nuestro programa. Información, noticias, entrevistas, experiencias, conocimientos, recomendaciones y las voces de quienes hacen grande el campo. Y ahora decime, ¿qué otro programa te ofrece tanta información agropecuaria? ¿Dónde encontrás algo parecido? Solo aquí en el INTA con vos. Contenido de calidad, información de primera y de la buena, ¿eh? Realmente un programa pensado para que te lleves la mejor información y sigas potenciando tu trabajo en el campo. Y como siempre, nos acompañó la mejor música seleccionada por el maestro Sergio de la Cruz para ponerle ritmo y buena energía a la jornada. Por todo esto, por todo lo que compartimos hoy, sentimos que este programa realmente valió la pena.

Sí, valió la pena y de corazón esperamos que vos, que estás del otro lado, lo hayas disfrutado tanto como nosotros. Y así, llegamos al final de otro encuentro en el INTA con vos. Un gracias inmenso a todos ustedes, nuestra audiencia, por estar del otro lado, por acompañarnos y por hacernos parte de tus días. Y por supuesto, gracias al equipo que hace la magia posible cada semana. A nuestra directora de la radio, Elisa Farizano. A Sergio de la Cruz, nuestro operador técnico y alma musical del programa, siempre preciso y atento. A la inconfundible voz que nos acompaña, Eva Acebal. Y a nuestras productoras generales, Silvina Esparza y Patricia Lange. Y por supuesto, gracias a vos que estás ahí sintonizándonos desde hace 25 años. Sí, 25 años caminando juntos. Gracias por seguir siendo parte de este recorrido. Nos reencontramos la próxima semana con más entrevistas, contenidos, música, compañía y con las mismas ganas de seguir compartiendo. Gracias por tanto. Perdón si a veces...

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1: Si mirás al cielo y ves una pequeña mancha blanca con alas negras dando un vuelo acrobático, seguro es un monjita dominica. Mide 21 centímetros de longitud. Los machos son casi completamente blancos excepto por las alas y la cola negra. Se la puede encontrar en pastizales, especialmente de pajonales, humedales naturales y ocasionalmente en dunas costeras. Esta especie está amenazada por la desaparición de su ambiente natural.
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3: Solo sé que desde que tenía 17 años y hasta la mañana de hoy no he hecho cosa distinta que levantarme temprano todos los días, sentarme frente a un teclado para llenar una página en blanco o una pantalla vacía del computador con la única misión de escribir una historia aún no contada por nadie que le haga más feliz la vida a un lector inexistente.
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2: El tordo amarillo es una verdadera perla en el pastizal de los esteros de Liberá. Es un colorido y llamativo pájaro. El macho tiene la parte dorsal y la cola negra, mientras que el resto de su cuerpo es de amarillo oro. Debido al tráfico ilegal y a la pérdida de hábitat, se estima que hay alrededor de 600 individuos en el país. Está catalogada localmente como en peligro crítico de extinción.
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2: Posado en los pastos altos, en algún arbusto o alambrado, como una postal de Liberá, encontramos al yetapá de collar. Este pajarito mide unos 30 centímetros de largo, de los cuales casi 20 pertenecen a su cola alargada en forma de tijera. Debido a la drástica reducción de su población, estimada en 6.000 individuos, está considerada en peligro de extinción a nivel local. 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